0: 6 minutos pasaron de las 9 de la noche y así te presentamos esta nueva hora junto a Miley Cyrus, Angel Like You. Bienvenidos, seguimos disfrutando juntos la noche y vos en Mía 104.1. A esta hora en la ciudad de Córdoba, temperatura 21 grados 4 décimas.
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Sónicos, Bumpy, 9 de la noche, 18 minutos. Y mientras estamos ya compartiendo la cena, te acompañamos a disfrutar de la mejor música, la que elegimos para vos en esta nueva hora. 21 grados, 4 décimas la temperatura en la ciudad de Córdoba. Estamos viviendo la noche del viernes juntos. Y esta canción te marcó una vez. Quizás hoy lo hace de nuevo. Roxette, Listen to Your Heart en NIA 104.1.

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Y ahí sonaba Queen junto a George Michael, Somebody to Love. 32 minutos han pasado ya de las 9 de la noche y así te vamos acompañando en este viernes. La temperatura de la ciudad de Córdoba es de 21 grados 4 décimas. El cielo está parcialmente nublado, 72% la humedad. Se esperan tormentas para la madrugada, para las primeras horas del sábado también. Igualmente se están esperando vientos fuertes para gran parte de la provincia, así que atento con esto.

0: Suena a Memphis, la blusera, la última lágrima, 45 minutos ya de las 9 de la noche. Estamos del otro lado junto a vos, acompañándote a esta hora donde quiera que estés. Y acá tenemos la mejor música, esa que te acompaña todo el día en el 104.1. Y como acompañamos a la gente en todo momento y en todo lugar, la saludamos a Paula, que terminó de armar las valijas porque mañana regresa a su casa muy tempranito a Mendoza. Pasó unos días inolvidables en las sierras de Córdoba. Así que bueno, qué mejor historia que contarnos cuando regreses otra vez de tus pasos por acá por Córdoba, ¿eh? Espero que te hayan tratado muy bien. 21 grados 4 décimas la temperatura en la ciudad. Seguimos juntos en La Noche y Vos.
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0: Escuchando a Celine Dion, That's She Wise Is It, la canción que suena para darle paso a una nueva hora. Y como vamos terminando la semana, te cuento que mañana sábado desde las 8 de la mañana te esperamos en Tus Favoritos para compartir mucha música, porque todo el fin de semana escuchas Mía 104.1, la radio con más música por hora. Desde la noche abrimos unos nuevos 60 minutos colmados de más canciones que forman parte de tu historia.
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0: Y sin lugar a dudas, este es uno de esos recuerdos que no pueden faltar en una noche como esta. Phil Collins, A Groovy Kid of Love.

10:10 de la noche, Heard These Dreams, para abrir esta nueva hora, mientras vamos transitando juntos lo que queda de este viernes. Estamos viviendo la noche y vos en Mía 104.1. Y te cuento cómo va a seguir el tiempo. Mañana, para abrir el octavo mes del año, agosto trae descenso de temperatura, humedad máxima 21, ya para el domingo también se esperan lluvias y lloviznas con una máxima de 23 grados, así que agosto tiene todo esto. Vos simplemente déjate llevar, vivilo, sentilo y seguramente te va a traer cosas buenas. Eros Ramazzotti, ¿cuánto amor me das?

0: Gracias.
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Estamos escuchando a No Te Va a Gustar, del álbum Por Lo Menos Hoy, la canción Chau, sonando cuando pasaron 22 minutos de las 10 de la noche. Y en la ciudad de Córdoba tenemos una temperatura de 21 grados 2 décimas, cielo nublado. Y seguimos, si hay música, hay una historia, y la tuya suena en Mía 104.1. Tina Turner, bailarina privada.

0: todo el día, mucha más música para vos. Seguimos juntos en Mía 104.1, Lady Gaga, Always Remember Used to Way. A esta hora, en la ciudad de Córdoba, tenemos cielo nublado, temperatura 21 grados 2 décimas, humedad 52%. 10 de la noche, 35 minutos.
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0: Escuchabas a Luis Fonsi, quisiera poder olvidarme de ti. Te cuento que mañana nos espera una máxima de 21 grados, mientras que el domingo algunas lluvias y lloviznas con una máxima de 23.
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0: 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Ahí está el Enrique Iglesias haciendo Si tú te vas. Y te cuento que estamos en todos lados acompañándote. Por ejemplo, si andás por Villa General Belgrano, también podés sintonizarnos en vivo a través del 96.1. Así que ya sabes, en Villa General Belgrano estamos ahí presentes en el 96.1. Saludamos a la gente que escucha en Jesús María también. Y como estamos en todos lados, nos vamos a Morrison a través del 104.3. Ahí a esta hora tienen 21 grados de temperatura. 11 de la noche en punto, abrimos la última hora del día.
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Te damos la bienvenida a la última hora de este viernes 31 de julio. Espero que le estén pasando muy bien y que se queden a seguir disfrutando de la mejor música. Todo el día mucha más música para vos. En Mía 104.1 escuchabas a Elvis Costello, She.

En la radio la música suena en tus canciones. Estás en Mía 104.1, Shakira, Moscas en la Casa. Y nos vamos acercando al final del mes, de la hora y de la semana. Tenemos un gran fin de por delante seguramente. Espero que lo estés planeando y que estés dispuesta, dispuesto a pasarla muy pero muy bien. Seguimos juntos en La Noche de Vos.

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Qué bueno saber que estás ahí del otro lado, que seguís con nosotros disfrutando lo que queda de este día. Todo el día tus canciones suenan acá, en Mía 104.1, Camila, coleccionista de canciones.

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0: Clásicos que son parte de tu historia, los escuchás en Mía 104.1, la radio de la música, Alphaville Forever Young. Y así te decimos hasta el próximo lunes a las 8 de la noche para hacer La Noche y Vos. Te cuento que mañana sábado 1 de agosto se espera viento del sur, descenso de temperatura, una máxima de 21 grados, mientras que el domingo va a aumentar la nubosidad, podrían aparecer lluvias y lloviznas dispersas para el domingo, 23 grados de máxima. Buen fin de semana, pásala lindo. Soy Vanessa Sosa y junto a un gran equipo te acompañamos a terminar el día. Gracias.
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0: Bien, ¿eh?
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Muy buen día, amigos. Minutos pasan de las 6 de la mañana y a partir de ahora empezamos a transitar juntos el fin de semana. Bienvenidos a las canciones del buen día. Somos muchos a esta hora con ganas de disfrutar de la mejor música. Estás en Mía 104.1.

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Y si hablamos de música, hablamos de Mía 104.1. Amigos, seguimos disfrutando de tus canciones en el fin de semana de Mía. Último día de laburo para muchos y levantarse costó un poco menos porque lo primero que hiciste fue prender la radio. Así que bien ahí, ¿eh? Por acá ya tenemos todo más que listo para acompañarte a donde vayas. Quédate en tu radio, quédate en Mía.

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Cuando querés solo música, escuchás Mía 104.1. ¿Cuántos ya prendiendo el auto a esta hora, preparando todo? Porque los sábados también toca arrancar temprano, Mientras tanto, en la radio de la música, te acompañamos con tus canciones, acá en Mía.

0: Las canciones no paran en la radio de la música. Estás en Mía 104.1. ¿Cómo viene todo por ahí? De a poquito van quedando atrás los bostezos. Algunos ya camino a la parada con los auriculares a full, ¿eh? Nosotros estamos en todos lados. Seguimos juntos en tu radio, Mía.
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0: todo el día muy buena música. Estás escuchando Mía 104.1. Bueno, ¿cuántos que somos a esta hora, eh? Ya empiezan a llegar los mensajes por acá. Lula nos saluda desde Villa Cabrera mientras prepara el mate. También Diego desde Cofico. Gracias, por estar del otro lado, amigos. Ahora sí, seguimos disfrutando de más canciones en Mía 104.1, tu radio.
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Y cuando querés solo música, escuchás Mía 104.1. Seguimos disfrutando de este sábado por la mañana. Algunos ya preparando un rico café, aprovechando que hoy el ritmo de la ciudad es diferente y las canciones toman su lugar. Quédate en tu radio, quédate en Mía.

y pasaron algunos minutos de las 7 de la mañana. Gracias a todos por estar del otro lado. Amigos, arrancamos una nueva hora en las canciones del buen día. Por delante nos quedan 60 minutos de muy buena música, perfecta para encarar este sábado de la mejor manera. ¿Te quedás? Estás escuchando Mía 104.1.

pocas palabras, mucha música. Estás escuchando Mía 104.1. ¿Cómo viene todo por ahí? Veo que están muy activos, ¿eh? Por acá nos saluda Florencia y Alejandro de Barrio Rosedal. Camila, por otro lado, aprovechando para estudiar un poco. Así que gracias por estar ahí, amigos. Nosotros seguimos con más canciones. Quédate en tu radio, quédate en Mía 104.1.

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la radio de la música suenan tus canciones. Estás en Mía 104.1. Seguimos transitando las 7 de la mañana y qué lindo está para unos buenos mates. Amargo, dulce, con yuyitos, con coco también, o con lo que sea. Es el plan ideal para seguir disfrutando de las canciones del buen día en Mía 104.1.

0: todo el día mucha más música para vos. Estás en Mía 104.1. ¿Cómo andan todos a esta hora? Hoy el ritmo de la ciudad es otro, ¿eh? Y se disfruta mucho. Bueno, mientras tanto nosotros seguimos juntos en las canciones del buen día. No te muevas del 104.1.
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Estamos transitando las 7 de la mañana y Córdoba todavía duerme. Vos no. Y nosotros tampoco. Somos Mía 104.1 y te acompañamos con tus canciones durante todo el fin de semana.

seguimos disfrutando juntos de las canciones del buen día. Algunos minutos pasaron de las 8 de la mañana y como viene todo por ahí, bienvenidos a los que se van sumando. Hoy se arranca sin alarmas. ¿Ya preparaste algo rico para desayunar? Hasta las 9 te acompañamos con la mejor música. Estás en Mía 104.1.

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Amigos, seguimos transitando las 8 de la mañana juntos y ahora tengo algo para contarles. 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Seguimos con más canciones acá en Mía.

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Amigos, tenemos todo lo que se necesita para un buen fin de semana. Grandes canciones y la mejor compañía. Vamos, que este sábado ya arrancó y no hay nada mejor que disfrutarlo junto a tu radio. Mía 104.1.

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0: Las canciones no paran en la radio de la música. Estás en Mía 104.1. Sábado sin alarmas y te despertaste igual, ¿eh? Hay que mirar el lado bueno, ya tenés la excusa para arrancar el día con buenas canciones. Estás en Mía 104.1.
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todo el día buena música. Estás escuchando Mía 104.1. Seguimos transitando las 8 de la mañana y cada vez hay más caras conocidas. Buen día, Teresa, desde Urca. Qué bien que se ven esas tostadas, ¿eh? Hola, Federico, nos saluda desde Plaza Colón. Nos cuenta que está laburando. Y vos sabés que hagas lo que hagas, hoy te acompañamos con tus canciones. Somos Mía, tu radio.

favor, empezamos el octavo mes de este 2026 y nosotros aquí estamos súper firmes para empezar a disfrutar y a compartir juntos de tus favoritos, como siempre, desde ahora y hasta las 2 de la tarde estamos a tu lado. Che, escucha, no estás dormido, no estás dormida. Primero de agosto, ¿quién te ha visto y quién te ve? Bueno, primero que nada, ojalá que empiece de la mejor manera este mes y nosotros vamos a hacer lo nuestro, porque vamos a ponerle grandes canciones a este comienzo de día para aquellos que ya están ahí a las apuradas en este sábado, para los que están arrancando un poco más tranquilos. Bueno, para todos, muy buen día. Ponemos primera y empezamos a disfrutar de grandes canciones.

0: Algunos minutos pasaron de las 9 de la mañana y cuando querés solo música, escuchás Mía 104.1. Che, primero de agosto, ya mismo, quiero esa foto. Quiero ese audio, quiero ese mensaje que me cuenten si tomaron o no la caña con ruda. Ese ritual, esa tradición que se hace, ¿no?, las primeras de agosto y quizá que muchos lo cumplen. Sí, porque uno pide para traer salud, buena suerte, espantar por ahí los males de invierno. Así que ya mismo quiero que me cuenten qué onda con la caña con ruda. Acordate que es en ayunas, difícil. Se toman 3 tragos, 7 sorbos o un trago largo, como depende en cómo lo hagas vos. Pero bueno, podemos ir contando. A ver, cuando yo acá no tengo, si alguno se anima a traerme, mirá que estoy, olvídate. Aquí estoy firme para hacer como el sorbito de cada mañana. Estamos juntos en tus favoritos y te dejamos ahora con un temazo para que disfrutes.
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música que te acompaña todo el día. Estás en Mía 104.1. Qué bien que viene esta canción para esta hora, en este sábado primero de agosto. Sí, es perfecta para acompañarte mientras disfrutás quizás de la casa solas. Vos hacé lo tuyo, que nosotros vamos a estar acompañándote hasta las 2 de la tarde con tus favoritos.

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0: canciones para cada momento del día. Estás escuchando Mía 104.1 y seguimos disfrutando esta primera hora de tus favoritos. Sí, 9 de la mañana en el que viste, algunos están ahí. El mundo creo que se divide en dos. Los que ya están súper full este sábado porque laburan, porque es un día más. Y los que están ya modo fin de semana, todavía en pantuflas y en pijama y piensan estirar ese atuendo durante casi todo el día. Bueno, contanos de qué grupo sos vos, de los que labura, los que están en pijama, dale, que queremos saber. Si hablamos de música, hablamos de Mía 104.1.
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Empezamos una nueva hora. Algunos minutos pasan de las 10 de la mañana y nosotros estamos más juntos que nunca acá en Tus Favoritos. Buen día a los que se van sumando, los que por ahí ya es momento, sí, de cambiar la yerba mate, porque ya no da más. Viste, es como un río ese mate, así que dale, cambialo, disfruta. ¿Vos ya tenés bolsas en la mano? ¿Fuiste de compras hoy? Bueno, nosotros te seguimos acompañando. Atenti, para los que están circulando las calles en Córdoba. ¿Por qué? Porque continúa el tránsito totalmente interrumpido en calle Belgrano, entre Fructuoso Rivera y Achával Rodríguez. Esto va a durar todavía varios días, así que a tenerlo presente. También continúan los trabajos en Belisarfe.

Bueno, están terminando ahí las obras, algo que iba a durar y le queda todavía bastantes semanas, así que si bien no es el movimiento que tenemos durante la semana, el sábado te digo que hay que llenarse de paciencia en cuanto al tránsito. Nosotros empezamos a compartir esta nueva hora y lo hacemos con grandes canciones.

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0: en la radio de la música suenan tus canciones. Qué lindo tema para disfrutar a esta hora. Estás en Mía 104.1 y te seguimos saludando, sí, a vos que estás ahí limpiando la casa, que estás ahí, no sé, laburando en el negocio, esperando que aparezcan los primeros clientes. Es principio de mes, ¿alguno cobró? ¿Estás? Hay un poquitito guardado y decís, soy primero de agosto, ¿sabes qué? Me voy a ir a hacer un par de compras. Bueno, ojalá que así sea. Nosotros seguimos acompañándote con canciones que son tus favoritas.
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esta hora, amigos y amigas, viajamos al año 1990, cuando Argentina llegaba a la final del Mundial de Italia, los cordones desatados del Diego, cuando nos silbaban el himno, y en los cines se estrenaba Volver al Futuro 3. Y mientras todo eso pasaba, de este lado del mapa, tres argentinos estaban por escribir una de las páginas más importantes del rock en español. Porque un 7 de agosto de 1990, Soda Stereo lanzaba Canción Animal, un disco que cambió el rumbo de la banda y que más de 35 años después sigue sonando tan poderoso como el primer día. Y si hablamos de canciones que marcaron una época, escucha esta.

Hay temas que no necesitan presentación y esta es una de esas. De música ligera no fue solamente el gran éxito de este disco. Terminó convirtiéndose en una de las canciones más fuertes de la historia. Pero Canción Animal fue mucho más que un éxito. Con este disco, Soda Stereo dejó atrás el sonido más pop de sus primeros años para meterse de lleno en un rock mucho más crudo y guitarrero. De ahí salieron joyas como El Séptimo Día, Un Millón de Años Luz, Entre Caníbales, Canción Animal y una de las canciones más personales de Gustavo Cerati. Escucha esta.

Sin dudas, una de las canciones más emotivas de toda su carrera. Es que sí, hay discos que con el tiempo se vuelven eternos y Canción Animal es uno de ellos. Ahora contanos vos, ¿en qué andabas en esta época? ¿Cuál era la canción que rebobinabas una y otra vez porque no te cansabas de escucharla? Seguimos viajando en el tiempo, en la radio de la música, Mía 104.1.

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Algunos minutos pasaron de las 10 de la mañana y nosotros estamos más juntos que nunca. Y atenti, ¿eh? 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

República Argentina. Muy, pero muy buen sábado para todos. Acá estamos, empezando una nueva hora en tus favoritos, acompañándote con grandes canciones. Capaz me abandonaste ya como el mate, me abandonaste lo dulce y estás intentando buscar algo más saladito a esta hora, porque sale como una especie de prealmuerzo y está bien. Y si no, seguí con el mate, total, tranqui. Algunos haciendo compras, otros arriba del auto, llevando a los chicos de acá para allá como cada sábado. Y nosotros aquí estamos, acompañándote con tus favoritos en este primero de agosto. Quédate porque tenemos mucho más para compartir juntos.

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0: Algunos minutos pasan de las 11 de la mañana y nosotros seguimos juntos en Tus Favoritos. Gran canción para compartir en este sábado primero de agosto. Ojalá que la hayan disfrutado, al igual que nosotros. En la radio de la música suenan tus canciones. Estás en Mía 104.1 y ahí estás. Sin mucho apuro hoy, no hay reloj que te corra, entonces te pones a chusmear un poco las redes sociales hasta ahora, viste, vas escribiendo mensajitos a ver si alguno pica, ¿no? Y decís de pronto, bueno, sale plancito, porque está bueno que así sea también. ¿Nos contás en qué andás? Dale, que juntos hasta las 2 de la tarde estamos a tu lado.
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todo el día tus canciones suenan acá en Mía 104.1. ¿Y qué pasaba en ese año mientras salía el discazo de Soda Stereo? Vero dice, tenía el cassette original y lo escuchaba camino a la facultad. Hoy lo sigo cantando igual. Qué lindo los recuerdos del cassette, ¿no? Cuando se trababa la cinta, complicado. Claudio nos cuenta que su artista que escuchaba Ricky Martin, dice cómo lo amaba, por favor. Guada, Maná y Los Fabulosos sonaban todos los días en la casa de mi mamá, por eso tengo los mejores recuerdos con mis hermanos. Claro, es que nosotros queríamos saber, ¿en qué andabas vos en esa época? ¿Cuál era la canción que rebobinabas una y otra vez porque no te cansabas de escucharla en los 90?

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0: mañana en Argentina. Bueno, primero que nada, buen día a los que están despertando. Qué lindo poder despertarse a las 11, a disfrutarlo entonces. 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

¿Dónde los encuentra este sábado primero de agosto? Corriendo, estaba por decir, con auriculares, quizás es una opción. Caminando en las calles de Córdoba, arriba del auto, recorriendo la ciudad, en tu casa quizás, ahí con olor a lavandina, perfumina y todo lo que implica una limpieza. Quizás nada, en el sillón, escuchando música, comiendo algo rico, tal vez pensando en el almuerzo, por ir a hacer las compras. Bueno, muchos escenarios posibles y todos en un mismo lugar. Acá, en tus favoritos. Hasta las 2 de la tarde, estamos juntos.

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0: Gran canción la que estamos compartiendo juntos en este sábado primero de agosto. Todo el día tus canciones serán aquí en Mía 104.1. A ver, bienvenidos a todos los que están del otro lado, ¿eh? Sí, muchos ahí, ya viste, mirando el reloj diciendo, quiero volver a casa, qué perno, tener que trabajar el sábado. Tranqui, amigos, que nosotros hacemos que tu mañana se pase mucho más liviana con grandes canciones como esta que va a sonar ahora.
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todo el día, mucha más música para vos. Estás en Mía 104.1 y en este mediodía en Córdoba es la hora justa para darle la bienvenida a esta sección que ya se convirtió en una de las más esperadas de cada sábado. Te damos la razón, aunque no la tengas. Todos tenemos una postura que defendemos a muerte, aunque el resto nos mire raro, ¿viste? Que va a decir, ¿qué onda este? No, vos tenés la razón. Y este lugar, obviamente, tus favoritos, es para ponerla sobre la mesa. Cada sábado alguien viene convencidísimo, convencidísima de que tiene la razón y nosotros acá los bancamos. Claro que sí, así que deja el mate un segundo, la comida, lo que estés haciendo y presta atención porque hoy tenemos un nuevo caso. Escuchen esto. Hola chicos, necesito que me defiendan porque mi mejor amiga dice que la traicioné. El otro día salimos, nos sacamos un montón de fotos y cuando llegué a casa subí la que más me gustó. El problema es que yo salí bárbara y ella dice que salió destruida. A los 5 minutos me llamó para que la borrara y yo le dije perdón, pero es la foto donde mejor salgo yo. Desde ese día está ofendida y dice que una amiga de verdad nunca publica una foto donde la otra sale mal. ¿Traición? Traición es hacerme bajar una foto donde salí divina. Para mí, tengo razón. ¡Ay, qué difícil, Dani! Por favor, le mandamos un beso a Dani, no nos deja el nombre de su amiga. Difícil. Vos sabés que es difícil eso, porque yo creo que uno siempre, para subir una foto, se fija en cómo sale uno y más o menos haces como un panorama general a ver qué onda el resto, si no estás quemando mucho a nadie, pero no te pones a fijarte ahí qué onda. ¡Uy, qué difícil! ¡Qué dilema que abriste! Bueno, para esta persona, cada uno tiene derecho a subir la foto donde mejor sale, aunque el otro no haya tenido su mejor ángulo, su mejor perfil. Yo la banco un poco, digo. Además, pensemos, siendo objetivos, no tenemos todos los mismos seguidores. ¿Y vos? ¿De qué lado estás? ¿Subir una foto donde tu mejor amiga, tu mejor amigo salió terrible? ¿Cuenta como traición o está exagerando?

Algunos minutos pasaron de las 12 del mediodía y viste que ya uno empieza a pensar, si no lo hice todavía, en la comida, qué comer. Y el postre es algo que no puede faltar, no, y más el fin de semana. 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

la radio de la música suena tus canciones. Estás en Mía 104.1 y desde acá escucho ese bostezo. Porque sí, amigos, algunos trabajaron durante la madrugada y recién van arrancando el fin de. Les mando un beso y un abrazo gigantesco. Médicos, guardias de seguridad, que por ahí tienen que hacer como esas jornadas y esos días extendidos. Bueno, vamos, vamos, que ya va a arrancar y van a poder descansar. Para vos y para todos los que están sumándose, llega esta gran canción. A disfrutarla.

almorzando esta hora, otro pensando quizás en las horas de la noche, abrir heladera, viste, decir, vale, lo que haya va. Llega el hambre y también las ganas de mucha música, así que estamos para cumplir sus deseos. Sus deseos son órdenes. Disfrutamos de más canciones.

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0: En la radio de la música suenan tus canciones. Estás en Mía 104.1 y estamos juntos en este primero de agosto. Che, paren, nos olvidamos de esto. Es primero de agosto, arranca un nuevo mes. ¿Algún ritualcito por ahí para hacer del otro lado? Además de la caña con ruda, que ya arrancaron muchos a la mañana. Por ahí hacen limpieza, viste, media energética. Y estas cuestiones, así que me parece muy bien. Nos vamos contando, vamos tirando tips. Y para todos los que van llegando a esta hora, seguimos con más canciones.
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tarde y en la radio de la música suenan tus canciones. Estás en Mía 104.1 y te digo que nuestra amiga Dani abrió una grieta. ¡Ay, mamita mía, qué difícil va a ser esto! Pero bueno, yo le di un poco la razón. Ella, ¿qué preguntaba? A ver, ella quería saber si subir una foto donde tu mejor amiga salió terrible, tu mejor amigo, ¿cuenta como traición o está exagerando? Mira, Benja, dice, obvio que es una traición. Hay un código entre amigos. Si uno sale mal, esa foto no se sube. Karen, le mandamos un beso desde Alberdi, nos escucha, perdón, pero si yo salí espectacular, la foto va igual. La próxima sacamos otra. Dice por acá, Lucas, le mandamos un saludo, está trabajando arriba del taxi. Se frené, chicos, para mandarles este mensaje. Mi mejor amiga tiene prohibido subir cualquier foto sin mi aprobación. Ya nos conocemos. Bueno, amo que ya haya códigos, ¿entendés? A Pacu le mandamos un beso muy grande. Yo directamente etiqueto después de preguntar. Me ahorré un montón de peleas. Por acá le mandamos un beso muy grande a Lu. Dice, chicos, a mí me da igual. Ser Instagram es de ella o de él, que la suba. Total, generalmente no tenemos los mismos amigos. Salvo que sea una foto donde realmente salga, pero muy mal, más un escrache. Ahí está todo bien. Bueno, gracias, Lu. ¿Vos? ¿De qué lado estás? Subir una foto donde tu mejor amiga, tu mejor amigo salió terrible. ¿Cuenta como traición o está exagerando?

0: todo el día, mucha más música para vos. Estás en Mía 104.1. ¿Y cuántos que somos? Le mandamos un beso a todos nuestros amigos que nos están escuchando a esta hora desde Venado Tuerto a través del 102.7. Mía suena en vivo en Venado Tuerto en el 102.7. También, qué lindo, era pasear a Villa General Belgrano. Ahí estamos a través del 96.1. Ya vamos a ir a dar una vuelta. Nos van avisando nuestros amigos de Villa General Belgrano que nos escuchan en el 96.1, en donde tocamos la puerta, ¿eh? Porque ahí vamos a tomar unos matecitos, a compartir un rico chocolate. Delicioso. Y también está Andrés desde Cosquín, prendidísimo a tus favoritos. Gracias a todos por estar del otro lado.
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0: amigos, amigas, de esta manera llegamos al final de tus favoritos. Sí, así de rápido se pasó este primero de agosto. Ay, por favor, la verdad que es una locura que ya estamos en agosto, pero aquí estamos, pasándola muy bien. Espero que la hayan disfrutado al igual que nosotros. Nos reencontramos con tus favoritos el próximo sábado a las 9 de la mañana. Ahora se quedan con Vico y esta canción es mía. Chau, chau y gracias.
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de tierra. Wico Bordón es mi nombre ahora y hasta las 6 de la tarde vamos a estar disfrutando de este sábado en Esta Canción Es Mía. Disfrutás de Conociendo Rusia y Natalia Lafourcade. 5 horas menos, 2 de la tarde, 8 minutos. Iniciamos este Día de la Pachamama juntos, venerando nuestra queridísima tierra, amándola y cuidándola, que es el único lugar que tenemos, amigos. Y por supuesto, vamos a disfrutar de mucha música hoy toda la tarde. Es tuya y vos elegís lo que suena. 351-222-1041. Disfrutemos este gran día. Dua Lipa, These Walls.

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0: En la radio de la música suenan tus canciones. Escuchas Mía 104.1 y qué manera de aflojar la tarde con este clásico de Ricky Martin, Perdido sin ti. De su disco Vuelve, 1990 y muchos. Primera balada en español que de Ricky, que nos regala en esta tarde de sábado. ¿Dónde vas ahí? La vas remando, la vas piloteando. Principio de mes, pero fin de semana. Así que complicada la situación. Estamos crocantes por acá. 351-222-1041. Que no te falte la buena música de Mía.
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Son las 2 de la tarde, 36 minutos en todo el país. Del otro lado estás vos y de este está la música que te acompaña todo el día. Santana y Rob Thomas haciendo Smooth. A esta hora saludamos a nuestra amiga Malena. Tocó tarde en el trabajo por ahí. Abrazo grande para ella. Muchos amigos que aprovechan este día hermosísimo que nos está regalando la querida Pachamama. Agarraron el auto, el equipo de mate. Están dando un par de vueltas. Se instalaron en la costanera, puede ser. Ya juntándose para seguir disfrutando de este sábado que recién comienza. En pañales está el sábado, amigos. 351-222-1041. Tomamos nota de tu canción y te la regalamos en mía. Suena Abel Pintos, Motivos.

0: 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Soda Stereo, Trátame Suavemente. La voz inconfundible de Cerati. Con la canción encargado estuvo Daniel Melero. Un clásico de la banda y de nuestra historia. 351-222-1041. Queremos saber de vos cómo viene la mano de este gran sábado.
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0: 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A las 2 de la tarde, 45 minutos, la temperatura actual 22 grados, 4 décimas, cielo despejado en la ciudad de Córdoba. Y tenemos una linda sorpresa para vos, porque todavía no empezó oficialmente el mes, la situación está un poquitito más ajustada, así que tenemos un regalo. 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

A las 2 de la tarde, 53 minutos. Bajamos juntos un cambio con Extreme More Than Words. Una banda conocida por tocar un estilo de música muy, muy pesado, muy estridente. Sin embargo, el cantante y el guitarrista escribieron esta melodía casi por casualidad. Te digo, estaban ahí tirados en el sillón. Empezaron a componer, a la discográfica le gustó este cambio y se sumaron para hacer historia. Las canciones no paran en la radio de la música. Escuchas Mía 104.1. Talía, estoy enamorada.

Y de la mano de Vicentico, haciendo Solo un Momento, abrimos oficialmente esta nueva hora. Una nueva hora que, mira, entiendo que es sábado, pero de la fiaca no se salva ni el fin de semana. 3:10 en todo el país. 351-222-1041. El momento de pedir tu canción es este. ¿Vas a tener otras oportunidades? Sí, puede ser. Hasta las 6:00 estás con tiempo. 22 grados 6 décimas, la temperatura actual, cielo despejado y hermoso en la ciudad de Córdoba. Las canciones no paran en la radio de la música. Escuchas Mía 104.1, Sam Smith y Alicia Keys hacen I'm Not The Only One.

0: 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Jesse y Joy hacen Dueles a las 3 de la tarde, 27 minutos. Una gran canción del dúo de hermanos. Y este temazo lo compusieron en apenas una horita, en una tarde de lluvia, inspirados no por un desamor personal, sino por el desamor de un tercero, de otra persona muy cercana a ellos. Y la letra salió tan fluida y con tanta verdad que viste que parece que es de alguno de ellos dos, o de Jesse o de Joy, pero no. Lo que es tener talento para componer y lograr que cada canción y cada palabra parezca que está hablando de la historia de uno, ¿viste? Nosotros seguimos juntos sumando historias, canciones, recuerdos hasta las 6 de la tarde en Esta Canción Es Mía.
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En la radio de la música suenan tus canciones. Estás escuchando Mía 104.1, Camila Cabello hace Habana. 3:34 PM, nos damos una vuelta para saludar a los amigos de Venado Tuerto que nos sintonizan a través del 102.7, 20 °2, la actual en Venado Tuerto. Y somos un montonazo. Desde Río Tercero también nos escuchan en el 96.7. Y que no nos falten los amigos de Jesús María también. Y queremos saber, por ahí, por tu lugar, por tu casa, ¿ya se tomó caña con ruda? Bueno, mira, si todavía no lo hiciste, te cuento que tenés un tiempito. Hasta el 15 de agosto tenés tiempo de tomar la caña con ruda para que haga efecto, supongo, ¿no? A las 3:35 PM suena Babasónicos, Putita.

0: Todo el día mucha más música para vos. Estás en Mía 104.1. Natalia Lafourcade, Nunca es suficiente. 3 de la tarde, 42 minutos. En un ataque de catarsis total, Natalia compuso esta canción y espero que a vos también te sirva de catarsis. Vamos, amigos. Un nuevo mes, nuevas oportunidades por delante. Un nuevo capítulo para escribir todos juntos. 22 grados 6 décimas la actual. Este sol increíble que continúa alumbrándonos. Espero que siga toda la tarde. Quédate disfrutando de Esta canción es mía.
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Todo el día mucha más música para vos. Estás escuchando tu radio, estás escuchando Mía 104.1, Propaganda Within My Heart. Especial para los nostálgicos que se nos suman en esta tarde de sábado. Algunos minutos nos separan nada más de las 4 de la tarde. Queremos saludar a Gasti, que nos escucha desde Alta Córdoba, disfrutando de unos mates en el patio, el solcito en la cara y este temazo que me trajo una banda de recuerdos. ¿Viste lo que es? 351-222-1041, amigos. Queremos conocer esa canción nostálgica que tenés, que te permite viajar un poquito en el tiempo, ¿viste? Nosotros, mientras tanto, te seguimos regalando tu música. Eros Ramazzotti, Fuego en el Fuego.

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Todo el día escuchas Mía 104.1. Fabi Cantilo interpretando Spaghetti del Rock a las 4 de la tarde, 8 minutos. Y yo no lo puedo creer, pero abrimos la segunda mitad de la tarde, amigos. Sí, sí. Nosotros seguimos juntos hasta las 6 con esa canción que te gusta y que habla de vos y que estás pidiendo en este preciso momento. 351-222-1041. Honremos este día bellísimo que nos regala la Pachamama para compartir tus canciones. Robbie Williams, Feel.

0: Canciones para cada momento del día. Estás escuchando Mía 104.1, Luis Miguel, haciendo Suave a las 4 de la tarde, 25 minutos. Y a esta hora queremos saludar a nuestra amiga Nati, que nos acompaña desde la feria El Sol Sale para Todos, en este día soñado, te digo. Ahí estaba en su puesto con un montón de cosas ricas para acompañar el mate. Abrazo grande. 351-222-1041. Amigos, queremos saber cómo viene esa gran tarde. Nosotros, mientras tanto, seguimos programando tus canciones, así que también anda pensando qué te gustaría escuchar. 22 grados la temperatura actual en la ciudad de Córdoba, cielo despejado.
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Son las 4:33 en todo el país. Del otro lado estás vos y de este la música que te acompaña todo el día. Harry Styles hace Late Night Talking. Y a esta hora queremos saludar por ahí a nuestro amigo Claudio. Te escuchamos desde General Cabrera con mi hija Virginia, que está estudiando. Muy bien, ahí estudiando, Virgi, fuerza. Saludamos a los amigos de General Cabrera que nos escuchan en el 89.9. También en Embalse nos sintonizan a través del 96.1. En San Francisco les mandamos un cariño muy, pero muy grande. Hasta las 6 de la tarde suena esta canción, es mía. Juanes hace Volverte a Ver.

0: En la radio de la música suenan tus canciones. Estás escuchando Mía 104.1. Memphis la blusera hace un montón de nada. Parte de nuevo, Nunca tuve tanto blues. Disco grabado a principios de los años 90 que consagró a la banda en todo el país. Adrián Otero, el encargado de la letra. Este gran clásico que hoy compartimos juntos y que le regalamos a nuestro amigo Carlos desde Alta Córdoba. Dice que hoy prendió la parrilla, armó algo rico. Y nosotros te acompañamos con tus canciones. ¿Vos por dónde andás esta hora? 351-222-1041. Vayas a donde vayas, esta canción es mía.
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Todo el día mucha más música para vos. Escuchas Mía 104.1, Thompson Twins haciendo Doctor Doctor. 4 de la tarde, 51 minutos. Hola, buenas tardes. Soy Francis de Villa La Bolsa. Quiero felicitarlos por el hermoso espacio. Los escucho todos los días. Buen comienzo de agosto para vos. Nosotros seguimos juntos hasta las 6 de la tarde regalándote mucha música. Julieta Venegas y Coti hacen tu nombre.

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0: Y lo que suena a esta hora es Estelares, es el amor. Nosotros seguimos juntos hasta las 6 de la tarde con esas canciones que hablan de vos y te alegran el día en este sábado radiante. Pero antes, pausa bien cortita para informarnos.
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0: A las 5 de la tarde, 2 minutos, actualizamos las noticias en Mía 104.1. Los patentamientos cayeron en julio, según el último informe de la Asociación de Concesionarios de Automotores de la República Argentina. Durante el mes, la caída fue del 30,3% en comparación con el mismo mes del año pasado. Paro docente del lunes, el gobierno nacional dijo que los gremios deben garantizar la prestación de educación y advierten sanciones. El Ministerio del Capital Humano recordó que la educación es un servicio esencial y afirmó que los sindicatos deberán garantizar el 75% de la prestación habitual en las aulas. El Ministerio de Seguridad coordinó el operativo para el encuentro entre Belgrano y Argentinos Juniors. El partido se jugará a las 6 de la tarde en Estadio Julio César Villagra, pero el ingreso del público se realiza desde las 4 de la tarde. Del operativo participarán 800 personas. A las 5 de la tarde, 3 minutos. La temperatura actual en la ciudad de Córdoba, 21 grados 6 décimas, cielo ligeramente nublado. Seguimos juntos hasta las 6 en Esta Canción Es Mía.
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0: Y yo sé que esta canción te marcó una vez y quizás hoy lo hace de nuevo. Guns N' Roses, Don't Cry.

esta última hora la disfrutamos juntos. Suena Teddy Swim, Mr. Know It All. 5:10 p.m, ya está por llegar Calamaro, La Franela, Los Cafres y tu canción. Sí, sí, Adele también va a estar sonando, Mechi. 351-222-1041. 21 grados 6 décimas la actual, humedad 28%, cielo ligeramente nublado en la ciudad de Córdoba. Que estas nubes no tapen la tarde hermosa que estamos disfrutando juntos. Cuando querés solo música, escuchas Mía 104.1. Chayanne, si nos quedara poco tiempo.

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0: 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Estás escuchando Mía 104.1. Qué linda manera de ir de a poquito cerrando la tarde. Mr. Big, To Be With You es lo que suena en el 104.1. Eric Martin, el cantante, compuso esta canción cuando tenía 16 años. Pensaba en una chica que no le daba bolilla, ¿viste? Ay, ay, ay, ¿a cuántos nos habrá pasado eso? Nosotros, mientras tanto, seguimos sumando esas canciones que hablan de vos y que te acompañan en esta tarde de sábado, primero de agosto. Tarde de caña con ruda, de reencuentros bajo el sol. Quédate disfrutando de esta canción, es mía.
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Son las 5 de la tarde, 36 minutos en todo el país. De otro lado estás vos y de este, la música que te acompaña todo el día. Estás escuchando a Enrique Iglesias, Juan Luis Guerra, haciendo Cuando me enamoro. Ay, ay, ay, por favor. 21 grados 6 décimas la temperatura actual, cielo ligeramente nublado en la ciudad de Córdoba. Superamos levemente la máxima para hoy y vos disfrutás de la franela.

0: Todo el día tus canciones suenan acá. En Mía 104.1, Los Cafres. Casi que me pierdo, es lo que está sonando a las 5 de la tarde, 45 minutos. Mientras vos seguís haciendo planes para hoy. Planes tranquis. Planes tranquis porque si bien arrancamos un nuevo mes, cayó día no hábil, ¿viste? Así que estamos complicaditos ahí. Algo tranqui, juntada con amigos. Te contamos que para mañana domingo se espera una mínima de 12 grados, máxima de 17, cielo mayormente nublado durante todo el día y se esperan lloviznas para la noche del domingo. El lunes vamos a arrancar con una mínima de 14 grados, máxima de 20, cielo mayormente nublado durante todo el lunes. Seguimos juntos disfrutando de las últimas canciones de Esta Canción Es Mía.
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canciones para cada momento del día. Estás escuchando Mía 104.1, Carlos Baute y Marta Sánchez hacen Colgando en tus manos, la canción con la que nos despedimos. Amigos, como siempre, un placer divinísimo formar parte de sus tardes. Vico Bordón es mi nombre. Yo te espero el lunes. Lunes a partir de la 1 de la tarde. Seguimos haciendo esta canción es mía y arrancamos oficialmente agosto, che. ¿Cómo se hizo desear? Julio se hizo eterno, amigos. Un nuevo capítulo por delante para completar juntos, ¿viste? Un álbum de figuritas que vamos a ir cargando con momentos especiales. Se quedan disfrutando de la mejor música de Mía 104.1. Chau, chau, nos vemos.

Hola, hola amigos, ¿cómo están? Bueno, pasan unos minutos de las 6 de la tarde. Y a partir de ahora venimos con la mejor propuesta para este sábado 1 de agosto. Disfrutar juntos de esas canciones que tanto te gustan. ¿Te quedás? Bienvenidos al fin de semana de Mía. Estás en Mía 104.1, la radio de la música.

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Del otro lado estás vos y de este la música que te acompaña todo el día. Estás en Mía 104.1. Sábado a la tarde y este fin de semana ya va tomando su propio ritmo. Pasan las horas y las canciones se vuelven protagonistas. Todavía hay más, ¿eh? Estás en Mía 104.1, la radio de la música.

0: Del otro lado estás vos y de este la música que te acompaña todo el día. Estás en Mía 104.1. Sábado y las 6 de la tarde tienen ese clima de invierno que lo cambia todo. Algunos frenando el día, otros recién arrancando la noche. Hagas lo que hagas, acá estamos. Seguimos en el fin de semana Mía.
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Del otro lado estás vos y de este la música que te acompaña todo el día. Estás en Mía 104.1. Seguimos recorriendo las 6 de la tarde de este sábado que de pronto te despertó ganas de escuchar buenas canciones. ¿Cuál se te viene a la mente? Mientras nos contás, seguimos con más música acá en el fin de semana de Mía.

Y así comenzamos una nueva hora en el fin de semana de Mía. Pasaron unos minutos de las 7 de la tarde y le damos la bienvenida a los que de a poco se van sumando. Todavía nos quedan muchas más canciones para compartir. Seguimos en Mía 104.1.

pocas palabras y mucha música, estás escuchando Mía 104.1. Transitando ya a las 7 de la tarde y siguen llegando tus mensajes. Javier nos escribe desde su cafetería en Alta Córdoba. Un abrazo grande, amigo. Y en minutos lo seguimos leyendo a todos. Ahora más música acá en Mía.

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El tiempo vuela cuando la pasamos bien. Y entre todo lo que tenés para hacer hoy, la música siempre es la mejor compañía. Quédate en tu radio, quédate en Mía 104.1.

0: 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Bueno, amigo, amiga, a esta hora, si estás por Villa María, sabés que nos podés sintonizar en vivo a través del 93.7. Estamos ahí presentes en Villa María en el 93.7. Un saludo para los amigos y amigas de Río Cuarto que también los escuchan todo el día. Estamos en todos lados. Seguimos juntos en Mía, la radio que tiene mucha más música para vos.
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Las 7 de la tarde del sábado y junio ya oscureció. Adentro el mate, afuera el frío y acá las canciones que no paran. Así está bien. Seguimos en el fin de semana Mía.

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Sábado, la tardecita, las luces empiezan a encenderse y nosotros seguimos acompañándote con tus canciones. Quédate en Mía.

Minutos pasaron de las 8 de la noche y seguimos juntos en el fin de semana de Mía. Algunos ya pensando en la cena, otros terminando de armar los planes. ¿Cómo viene tu noche? ¿Nos van contando? Mientras tanto, subí el volumen y quédate con nosotros acá en Mía.

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Estás en Mía 104.1. Bueno, ya estamos recorriendo las 8 de la noche de este sábado, que todavía tiene mucho para dar, ¿eh? Así que vos sabés cómo es acá. El fin de semana se arranca como se debe, con tus canciones. Quédate en tu radio, quédate en Mía.

0: Las canciones no paran en la radio de la música. Estás en Mía 104.1. Siempre hay algún pendiente que te queda de la semana. Y los sábados aprovechas para resolver, obvio. Mientras vos haces lo tuyo, nosotros te acompañamos con tus canciones acá en Mía.
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0: Seguimos en el fin de semana de Mía 104.1. Si ya saliste, si estás a punto de salir o si elegiste quedarte, la música te acompaña igual. Todo el fin de semana, más canciones por hora acá en Mía 104.1, la radio de la música.
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